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1: Esta cumbia para nenas, para María José. Ahí va.

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0: recepcionista, usted, papito, mire, pues. O usted me acepta esa plata, o le mandamos a su Tomás, a su papá, a su abuelita. Si su abuela está...
1: ¿Qué es esto, cabrón?
0: Y si su abuela está muerta, se la desenterramos y si se la volvemos a matar, pues, hombre.
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